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1: España avanza con una victoria sobre Austria en Los Ángeles. Ronaldo marcó un gol en una victoria de Portugal 2-1 sobre Croacia en Toronto. Y también Suiza avanza con una victoria 2-0 sobre Algeria en Vancouver.
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1: España avanza con una victoria sobre Austria en Los Ángeles. Ronaldo marcó un gol en una victoria de Portugal 2-1 sobre Croacia en Toronto. Y también Suiza avanza con una victoria 2-0 sobre Algeria en Vancouver.
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1: 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Me levanté pensando en todas las cosas lindas que hemos hecho. Doble U con Yandel. 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
1: España avanza con una victoria sobre Austria en Los Ángeles. Ronaldo marcó un gol en una victoria de Portugal 2-1 sobre Croacia en Toronto. Y también Suiza avanza con una victoria 2-0 sobre Algeria en Vancouver.
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1: España avanza con una victoria sobre Austria en Los Ángeles. Ronaldo marcó un gol en una victoria de Portugal 2-1 sobre Croacia en Toronto. Y también Suiza avanza con una victoria 2-0 sobre Algeria en Vancouver.
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1: Colombia ganó 1-0 sobre Ghana en Kansas City. Argentina ganó 3-2 sobre Cabo Verde en tiempo extra en Miami. Egipto avanza después de un empate con Australia 1-1, ganando con tiros de penalti 4-2 en Dallas.
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1: Colombia ganó 1-0 sobre Ghana en Kansas City. Argentina ganó 3-2 sobre Cabo Verde en tiempo extra en Miami. Egipto avanza después de un empate con Australia 1-1, ganando con tiros de penalti 4-2 en Dallas.
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1: Colombia ganó 1-0 sobre Ghana en Kansas City. Argentina ganó 3-2 sobre Cabo Verde en tiempo extra en Miami. Egipto avanza después de un empate con Australia 1-1, ganando con tiros de penalti 4-2 en Dallas.
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1: Colombia ganó 1-0 sobre Ghana en Kansas City. Argentina ganó 3-2 sobre Cabo Verde en tiempo extra en Miami. Egipto avanza después de un empate con Australia 1-1, ganando con tiros de penalti 4-2 en Dallas.
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Máxima 105.7 Eri en la mezcla de tu mañana. Buenos días, ¿cómo están? Happy 4th of July. Happy Birthday America, celebrando 250 años hoy. Empezamos aquí con Danza Kuduro, Don Omar, en Máxima 105.7.

Máxima 105.7, Eri, en la mezcla de tu día, de tu mañana. Gracias por estar aquí en sintonía conmigo en esta emisora que es totalmente bilingüe. Happy 4th of July. Espero que la esté pasando bien. Espero que la esté pasando bien. Relaxing on this holiday weekend. Aquí está Doo Wop, Lauryn Hill, Máxima 105.7.

Máxima 105.7, Eddie en la mezcla de tu día. ¿Cómo están? Espero que te encuentres súper, súper bien. Right now, the temperature is about 87 degrees. Va a subir a un promedio de 104. So esos calores ya están volviendo aquí a Las Vegas. So manténganse hidratados, you know, sunscreen, una gorrita. Stay out of the heat. I want to dance with somebody. Whitney Houston, Máxima 105.7.

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Máxima 105.7, Eddie en la mezcla de tu día. If you're working this weekend, well, keep us on, you know, we'll keep you company. Y si estás relajando en la casa, manténgala aquí también, que te tocamos toda la música que te encanta. Y con eso, pues aquí está María Santana, Máxima.

Máxima 105.7, Eri en la mezcla de tu día. Este próximo grupo abrieron la Copa Mundial, the opening ceremony. It was incredible. Vienen aquí con su gira Vivir Sin Aire, septiembre 11, T-Mobile Arena. So, manténgala aquí que te vamos a tener unos boleticos por ahí para el show. Me vale, Maná, Máxima 105.7.

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0: máxima 105.7 Eri en la mezcla de tu día. Ahorita el tráfico está liviano, no major delays reported. Claro, si estás manejando en el 215 por Green Valley o también por el Airport Connector, están haciendo mucha construcción, so, si vas para el aeropuerto, pues date un poquito de tiempo. Boulder Highway también está bajo construcción y Charleston por Las Vegas Boulevard, so please, con paciencia. Aquí está Bebé Dame, Fuerza Regida y Grupo Frontera, máxima 105.7.
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Máxima 105.7, Eri, en la mezcla de tu día. Ahorita la Copa Mundial está en full effect. México ha avanzado, también Estados Unidos avanzaron. Ayer Argentina tuvo un poquito de susto jugando con Cabo Verde. Tuvieron que en overtime sacar la victoria. Y Colombia también avanzó. Los juegos continúan hoy. Aquí está, Here Comes the Hot Stepper, Inica Mosey, Máxima 105.7.

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Máxima 105.7, Erin, la mezcla de tu día. No podemos olvidarnos de los restos de equipos aquí de deporte que juegan en Las Vegas. Las Las Vegas Aces jugaron anoche en T-Mobile Arena contra los Chicago Sky y ganaron 98-90. También los Las Vegas Aviators ganaron también en Salt Lake City contra los Bees 11-9. Aquí está Kiss, Prince and the Revolution, Máxima 105.7.

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Máxima 105.7, Eri en la mezcla de tu mañana. Happy July 4th. Ten cuidado con las mascotas hoy, con los fireworks. They don't like it. Te aseguro que estén bien cuidados. También, also, be careful. Don't blow your hand off. And don't light your neighbor's house on fire. Raspberry Beret, Prince, on Máxima 105.7.

Máxima 105.7. Happy July 4th. Hopefully you're relaxing, having a good time. Y si estás trabajando, pues manténgala aquí que te acompañamos. My Boo, Ghost Town DJs, Máxima 105.7.

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mujer y en la mezcla de tu mañana, de tu día, de tu tarde, lo que sea, pues manténgala aquí, que te acompañamos con toda la mejor música. Y con eso, pues aquí está The Perfect Song to Get You Started. Ella me levantó, Daddy Yankee, Máxima 105.7.

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1: Colombia ganó 1-0 sobre Ghana en Kansas City. Argentina ganó 3-2 sobre Cabo Verde en tiempo extra en Miami. Egipto avanza después de un empate con Australia 1-1, ganando con tiros de penalti 4-2 en Dallas.
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Máxima 105.7 Eri en la mezcla de tu día. Esta próxima canción pues fue escrita por el cantante cuando estaba en la cárcel. It's about coming back to success. Y fue una de las canciones más grandes de los 90. Aquí está Return of the Mac, Mark Morrison. Máxima 105.7.

Máxima 105.7, Eri en la mezcla de tu día. Esta próxima canción, originalmente grabada en 1964 por la versión del 81 de Soft Cell, fue la que la hizo un éxito. Aquí está Tainted Love, Máxima 105.7.

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Máxima 105.7, Eddie, en la mezcla de tu día. Lo que estés haciendo hoy, pues manténgala aquí que te acompañamos. If you're headed down to the strip to see the fireworks tonight, pues vete con tiempo. Be safe, be patient, porque el tráfico va a estar pesado. But remember, the fireworks, it's 15 buildings, 15 casinos, all shooting fireworks at the same time. Eso se puede ver from everywhere in the valley. So you maybe you don't need to go down there to be that close. But maybe you do. Where do you go? No Mercy, en Máxima 105.7.

Máxima 105.7, Eri, en la mezcla de tu día. Lo he estado diciendo todo el show y lo digo otra vez. Be careful today. Don't drink and drive. The police are going to be out everywhere. Even a couple of drinks, you'll be DUI. Y también, pues, cuidado con esos fireworks. Don't blow your fingers off. Don't burn your

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1: Colombia ganó 1-0 sobre Ghana en Kansas City. Argentina ganó 3-2 sobre Cabo Verde en tiempo extra en Miami. Egipto avanza después de un empate con Australia 1-1, ganando con tiros de penalti 4-2 en Dallas.
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1: Colombia ganó 1-0 sobre Ghana en Kansas City. Argentina ganó 3-2 sobre Cabo Verde en tiempo extra en Miami. Egipto avanza después de un empate con Australia 1-1, ganando con tiros de penalti 4-2 en Dallas.
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